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1: 6 de la mañana, 30 minutos.
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2: 7 de la mañana, 30 minutos.
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2: Hola, hola, ¿cómo están? Bienvenidos a un programa más de Caseteo. Te saluda Jocelyn Macfield. Hoy lunes 15 de junio, son las 8 y 9 de la mañana, así que te pido que me permitas poder formar parte de esta semana, de este inicio de semana, de este lunes, de tu mañana. Así que pues hoy vamos a estar disfrutando de buena música. Recuerda que me puedes escribir al 3230-6174, 3230-6174, si quieres alguna canción en específico. Así que hoy vamos a iniciar con algo relax, algo relajado, algo romántico. Así que nos vamos con Player de Con Baby Come Back.
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8 de la mañana con 26 minutos. 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Seguimos avanzando con la mañana de este lunes. Ahora nos vamos con esa canción a cargo de Mark Wahlberg. Esto es Goodbye Virgin.

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1: 8 de la mañana, 30 minutos.
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0: 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Seguimos disfrutando de buena música aquí en Casete Oro. Nos vamos con este exitazo de los 70 a cargo de Toto. Esto es Hold the Line.
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1: Hoy 8:51 de la mañana. 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Ahora nos vamos con algo de rock. Esto es a cargo de Red Hot Chili Peppers. Esto es Can't Stop.
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1: 9:09 de la mañana. 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Ahora seguimos disfrutando de buena música, nos vemos con algo de rock de los 2000. Esto es Mr. Brightside de The Killers.
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1: 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Ahora nos vamos con algo siempre de rock de los 80, esto es Jump de Van Halen.
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1: Y 37 de la mañana. 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
1: Bueno, nosotros seguimos disfrutando de buena música aquí en KCTO. Son las 9:43 de la mañana, así que ahora nos vamos a escuchar algo de Radiohead. Esto es Creep.
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9:56 de la mañana. 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
1: 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Ahora nos vamos con algo de los 90. Esto es Kryptonite de Three Doors Down.
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1: Diez y 22 de la mañana. 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Ahora escuchamos algo de Pink Floyd. Esto es Another Brick in the Wall.

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1: 10 de la mañana, 30 minutos.
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Avanzamos con la mañana de este lunes. 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Ahora nos vamos con algo de rock de los 80, esto es Call Me de Blondie.

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1: 10 de la mañana con 52 minutos. 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Ahora nos vamos con algo más romántico, siempre rock de los 80. Esto es Here I Am de Air Supply.
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1: Once de la mañana en punto, seguimos avanzando con la mañana de este lunes. 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Ahora escuchamos algo de Akon. Esto es Don't Matter.

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1: Hemos llegado al final del programa por hoy, agradeciéndote como siempre tu fiel sintonía y recordándote que puedes seguir sintonizando Estéreo Zula 100.1, ahora también con un programa enfocado en temas de la fiesta más grande del fútbol a nivel mundial. Así que te invito a que sigas sintonizando. Te saludo, Jocelyn Macfield. Nos encontramos mañana en punto de las 8 y 10 de la mañana.
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0: ver que también tuvo oportunidades, pero que no se concretaron.
1: ¿Sabes lo que pasa? Que nadie iba a pensar que iban a necesitar de Lamine. Lamine está lesionado. Lamine no iba a jugar. De hecho, me sorprende. Yo creo que Luis de la Fuente lo mete al minuto 71 para que cuando vaya a conferencia no le digan, ajá, ¿y por qué no metió a Lamine? ¿Qué tal si hubiera pasado, si hubiera jugado? Entonces él se curó un poquito en salud y le dio unos minutitos, pero realmente sí es una verdadera sorpresa lo que acaba de pasar en este momento en la Copa del Mundo.
0: Así es, Alan, pero bueno, ya lo decíamos, es lo que recientemente veíamos en este partido entre la selección de España y Cabo Verde, pero también yo sé que ustedes están pendientes de la radio, de redes sociales, de las pantallas, y no sé qué te parece si hablamos de los resultados más destacados del fin de semana. Perfecto. Un resultado que yo veo que tiene emocionado a todo el mundo y más a estos seguidores.
1: Ok, pero un momentito antes de eso, dabas un dato fuera del aire que yo creo que es interesante que lo compartas, de la selección de Cabo Verde, porque sí, incluso en un mini debate por acá fuera del aire estuvimos hablando acerca de quién era Cabo Verde, de dónde salió, de dónde surge, cómo llegó al Mundial. Creo que ese dato lo manejabas. Así y es. Te apuntaba que es uno de los países más pequeños, y no solo de extensión territorial, sino de población. Pero cuéntanos un poquito más.
0: Así es, bueno, para que usted también se informe con nosotros y esté al tanto de que esta selección no es una selección también pues con tantos habitantes. Primero que todo, Alan, su nombre es en portugués Cabo Verde. Lo otro también, que su capital es Praia. Tiene alrededor de 600,000 habitantes.
1: Lo que te decía.
0: Lo que te decía, también fue colonia en Portugal en 1975. Y también es uno de los países, un país insular de África Occidental, ubicado en el Océano Atlántico frente a las costas de Senegal. Y bueno, también su selección ha mejorado, es un dato también que ellos mismos pues tienen muy claro, que ha mejorado en los últimos años. Y bueno, para una prueba, para este partido que vimos ante la selección.
1: ¿Sabes? Se me viene un dato loco a la cabeza, no sé si me van a funar por lo que voy a decir, pero
0: ¿quieres ser
1: viene
0: funado?
1: Pasando,
0: ¿ah? ¿Quieres ser funado entonces? Pues vamos, intentémoslo.
1: Mira, viene pasando esto similar a lo que pasó en Honduras, pues la selección de Honduras en España 82, una selección debutante contra el campeón, bueno, no era campeón, pero contra el anfitrión en ese caso. Esta vez se le da a Cabo Verde debutar y hacer su primer punto mundialista en su primera aparición. Nosotros tenemos que 2 puntos nada más en como 6 partidos y Cabo Verde, primer partido, primer punto.
0: ¿Y contra qué selección también?
1: Y contra España, que Honduras también, por eso te digo que haciendo la comparación, yo creo que aquí sí cabe porque el nivel de Honduras y Cabo Verde puede ser de que en ese tiempo anden similar. No sé ahora si se enfrentan, capaz y nos ganan, pero bueno, un empate con sabor a victoria para estos chicos de Cabo Verde, de estos chicos africanos.
0: Me hablabas, Alan, del portero de Cabo Verde.
1: Sí.
0: Cumplió años hace poco, el 3 de junio.
1: ¿Ah, sí?
0: Nació en 1986, tiene 40 años cerraditos, que es Bociña.
1: Bociña.
0: Bociña, correcto. Se escribe B pequeña o Z-I-N-H-A, para que usted vaya
1: conociendo.
0: ¿Será que
1: tiene? Sería.
0: Fíjate que yo le he ido. Sí, yo le he ido parecido Bociña. Un poco a Mohamed Salah, un poquito por la barba, tal vez. Míralo aquí, ve.
1: Ah, sí.
0: Sí tiene su, como decimos aquí en Honduras, su aire.
1: Ya
0: su aire.
1: Mira veterano, ya mira
0: sí,
1: así como
0: no, sí, si ya campisa, se le ve sus líneas de expresión, por no decir arrugas, pues.
1: Entonces, no, decirlo así.
0: Tiene sus arruguitas ya, Bociña. Entonces es un jugador que recientemente cumplió 40 años y bueno, juega, escucha bien, en guardameta en el Gaves de la segunda división de Portugal.
1: O sea,
0: de
1: que
0: la
1: tiene,
0: segunda división.
1: Tienen bastante conquista portuguesa, si no me equivoco, dijiste que hasta el idioma portugués.
0: Sí, en portugués, Cabo Verde.
1: Fíjate que también, y quiero contarle a todos nuestros oyentes, que hay 357 jugadores en esta Copa del Mundo que ya han jugado, que ya tienen la experiencia. Por ejemplo, muchos jugadores de la selección española ya han jugado Copas Mundiales anteriormente. Y hay 891 jugadores que van a debutar.
0: Wow.
1: Debutar en las Copas Mundiales. Si sabes, hay diferencias en los parches, hay de colores dorados para los campeones del mundo e incluso para los jugadores. Hay un parche pequeñito en la orilla de la manga donde le aparece ahora la palabra debut o debutante. Si vos estás por primera vez jugando una Copa del Mundo.
0: Fíjate que vamos a ir conociendo a este jugador de Cabo Verde, otro de los jugadores que, por cierto, tiene 32 años. En el fútbol, vos sabés que el jugador que más destaca, los miramos como los más jóvenes, ese es este jugador, Yamiro Monteiro, tiene 32 años. Nació en 1993, es uno de los centrocampistas, que es un jugador que también es de la selección de Cabo Verde. Entonces son jugadores que uno dice, bueno, 32 años, casi no lo conocemos. Y ya vamos a hablar de eso, de un jugador viral, que es de la selección de Nueva Zelanda, que de pasar de tener a 4.000 seguidores, Alan, tiene más de 3 millones o 6.
1: Es el poder, es el poder, ahorita 5.5 sí. millones.
0: Estaba sí, ya casi los 6.
1: Bueno, vamos a hablar de eso, sí, pero eso es lo que les digo, el poder de las redes sociales. Así como usted nos está escuchando, va en su vehículo, está en su casa, sí, en su oficina.
0: Por Facebook
1: así,
0: también.
1: Exactamente. Así también nos está viendo a través de las redes sociales. Y ese dato, ese caso muy particular que está mencionando Tania, de Tim Payne, creo que se llama, ¿cierto?
0: Sí, correcto.
1: Ese jugador de Nueva Zelanda que juega a continuación también, este día lo pueden ver, es algo viral, es algo que se volvió una locura a través de un streamer, pero o sea, Tania...
0: Mira, otro jugador que tiene 36 años de la selección de Cabo Verde, Ryan Méndez de Graca. Ryan Méndez de Graca tiene 36 años y es un delantero. Juega, vamos a ver, en la primera división, dice, de. También juega en uno de los países también de los que estamos hablando. En la primer, bueno, vamos a ver, en el FK de la TFF de la primera división. Un jugador que imagínate, casi nadie los conoce, los de Cabo Verde.
1: Bueno. Creo que todo el equipo sí. Cabo Verde va a andar con el parche de debut,
0: Y lo otro, pues las edades. Y ver que se le plantaron, o que se le pararon, mejor dicho, a esta selección de España, que nosotros, si me lo hubieras preguntado antes, yo daba un 3-0 ante la selección de Cabo Verde. No sé vos qué pensabas.
1: Sí, 5-6, me fui mal por no tener para lo que... de la selección de Cabo Verde, pero ahí van a salir muchos diciendo, ya, te dije, pero bueno, tal vez ellos saben más de la selección caboverdiense.
0: Ala, pero ¿qué te parece? Aquí hay alguien también en el estudio.
1: Caboverdianos, como dijeron.
0: Caboverdianos. Ya van a aparecer muchos con la camisa de la selección de Cabo Verde, porque pues imagínate haberle jugado bien.
1: No lo vamos a regalar aquí, creo.
0: Vamos a ver si conseguimos. Ey, pero ¿qué te parece si también comentamos de la camisa que hoy tenemos?
1: ¿Cómo estamos de obsequiada? Tiempo? Yo creo que ya estamos acercándonos a la pausa comercial, ¿verdad?
0: Hablamos después de del obsequio de hoy.
1: De la pausa. Dijimos que todos los viernes, pero tengo...
0: ¿Andas regalón hoy?
1: Andamos.
0: Sí, yo ando la de Portugal.
1: Bueno, pero ahí andas modelando. Tenemos muchas camisas de fútbol y vamos a estar integrando a lo largo del programa, de los programas, muchas más camisas.
0: Tenemos la de Francia, la de Alemania, también de Uruguay, Brasil, que ya está...
1: Ya está reservada, así que...
0: Y la de Países Bajos, que también es una de las camisas más bonitas ahorita actualmente en el Mundial, y pues también la de Portugal, dicen.
1: Y si usted quiere alguna en particular, nos puede escribir al WhatsApp y decir, hey, me gustaría que regalaran la camisa de, qué sé yo, Inglaterra.
0: También.
1: O Argentina, sí. ¿Qué pasa que no la tienen ahí? Sí. Van a decir.
0: Bueno, el
1: no
0: número...
1: No tenemos nada en contra de Argentina.
0: No, nadie tiene nada en contra de Argentina. De hecho, yo soy fan también de Messi, de los dos mejores del mundo. Pero para que usted se gane una de estas camisas bellas, y especial la que llevando, la de Portugal, puede escribirnos, si tengo el teléfono en la mano, al 3230-6174 para que pueda participar. Y evidentemente, me decían una de mis amigas, yo quiero una de las camisas. Pero tenés que participar por preguntas que vamos a estar haciendo sobre este Mundial 2026.
1: Y preguntas que son cosas que nosotros estamos hablando acá en el programa. Tani, ¿qué más tenemos?
0: Mira, fíjate que hay que destacar los resultados de este fin de semana. Venga. Uno de ellos, bueno, está el partido de la selección de Estados Unidos. ¿Qué pasó con Estados Unidos y Paraguay? Un 4-1 que se quedaron sorprendidos. Obviamente, el mundo del fútbol miraba un empate o un resultado. O sobre todo, el desempeño de los seleccionados. Y escuché a alguien decir por ahí, pero es que la mayoría de los jugadores son de la MLS. Y no, son jugadores que juegan en Europa, Alan.
1: Sí.
0: Jugadores que están en grandes equipos, incluso en el fútbol.
1: ¿Me hablaste de la selección de Estados Unidos?
0: De Estados Unidos,
1: correcto.
0: Sí. En el caso de la selección de Paraguay, la verdad que se esperaba un mejor rendimiento. Y otro de los resultados es de lo de Alemania. Yo sabía que Alemania iba a ganar, pero no con una macaneada, como decimos nosotros, con una paliza como esta de 7-1 ante Curazao. ¡Curazao!
1: De CONCACAF.
0: Exactamente.
1: Que bueno, ya que estabas hablando de los resultados, cabe mencionar que CONMEBOL ha quedado a deber, entre todas las confederaciones, se ha visto como la más floja. También estuvimos viendo el partido de Alemania contra Curazao y es, bueno, pues estuvo muy bonito el hecho de que llegó a un punto donde pudo celebrar un gol mundialista con su gran cantidad de afición y todo Curazao. Y está como, hey, le empató, pero ahí todo se volvió normal, ¿cierto?
0: Más vamos a hablar después de nuestra pausa comercial, Alan, porque tenemos, y nuestra primera pausa, tenemos premios, sorpresa y sobre todo más información. Ya volvemos, Alan.

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0: que nosotros estemos ya aquí, que no sé qué, que no sé qué, que vamos a comer, prohibido, ya no se puede,
1: ya no.
0: Sancionado, me imagino, el jugador o técnico que haga este acto de taparse la boca al momento de comunicarse.
1: De hecho, con tarjeta se va a sancionar algo así, si el VAR lo puede identificar.
0: Sí.
1: La FIFA, pues, ha tenido a bien hacer estos cambios, se han vuelto muy estrictos, y esto ayuda también para que reduzcan esa pérdida de tiempo y aumentar la disciplina en el campo. Hablando de eso, de pérdida de tiempo, el portero, se va a castigar al portero que pierda tiempo. ¿Y esto cómo? Bueno, si el arquero viene, retiene el balón con las manos más de 8 segundos, se iniciará una cuenta regresiva y obviamente pues se dará ahora como penalidad un tiro de esquina, Tania.
0: Buen dato, hablando de eso. Y otra cosa también, que es únicamente el capitán, otra de las nuevas reglas, el capitán de cada equipo, o el capitán en ese sentido, es el que se puede acercar al barco del árbitro, o él es el que va a ser el mediador de su equipo. Ya no vamos a ver ese bulto de jugadores alegándole y pues haciendo la desaprobación contra el árbitro, por decirlo así, sino que solamente el capitán, otra de las disposiciones.
1: Fíjate que esa imagen quedó tan bien grabada y también representada ayer en el partido contra Túnez, Suecia. El árbitro le hacía así: si no sos el capitán,
0: perfecto. ¿No?
1: Le hacía así como retirarte.
0: Sí, sí, sí.
1: Una disposición más es el límite de tiempo en los saques. Los jugadores tienen un máximo de 5 segundos para realizar un saque de banda o un saque de meta. 5 segundos, rápido. Si no, automáticamente la penalización. Saque el otro equipo.
0: Otro de los datos también que usted tiene que tener en cuenta de las nuevas disposiciones, 10 segundos para los cambios. Nada de estarse ahí tardando, 10 segundos para los reemplazos. Es otra de las nuevas reglas en ese Mundial 2026, Alan.
1: Otra más, te comento y les comento a todos nuestros oyentes que ahora hay nuevo protocolo en el VAR. El VAR ahora puede intervenir para revisar la concesión incorrecta de tiros de esquina, la tarjeta, si están equivocadas porque el árbitro se confundió con todo eso, el VAR ahora te ve todo eso.
0: Y otra también, que esto es para los jugadores que reciben la asistencia médica, tienen que esperar un minuto exacto para volver a ingresar al terreno de juego. O sea que ya no, o ya no va a ser menos ni va a ser más. Tienen un minuto exacto para, después de la revisión médica, poder ingresar nuevamente al terreno de juego, Alan.
1: Definitivamente, esto se ha vuelto bastante nuevo y obviamente pues se está viendo en estas disposiciones FIFA.
0: La que más te llamó la atención, ¿cuál fue, Alan?
1: Esa del tiro de esquina, que ahora si el portero tarda mucho te van a hacer un tiro de esquina. Para mí es algo...
0: Fíjate que a mí la que más me llama la atención
1: más o menos
0: es el que prohibido taparse la boca, porque yo sé que muchos, los que quieren cobrar el tiro libre, los que quieren pues negociar quién va a cobrar el penal, el técnico que le quiere anunciar algo a su jugador, porque muchas veces pasa eso, que el técnico llama al jugador y le quiere dar una instrucción y se tapan la boca también. Yo creo que han sufrido a nivel de comunicación.
1: Fíjate que eso la FIFA le llama protocolo de conducta. Okay. Se castigará, dice por acá el reglamento, con tarjeta roja directa a los futbolistas que se cubran con la mano, su boca, o de repente que agarren, que se están limpiando el sudor con la camiseta e intenten discriminar a jugadores. Además, únicamente el capitán, como decía, se podrá acercar a discutir las decisiones con el árbitro central. Así que esa disposición realmente, Tania, creo que sí, tenés razón, es la más controversial.
0: Correcto,
1: y la
0: sí
1: que más tiene castigo por parte de la FIFA, la más dura, la más fuerte.
0: Así que les voy a decir rapidito, Alan. Venga. Todas esas disposiciones o nuevas reglas, 10 segundos para los reemplazos, 5 segundos tanto para saque del arco como para laterales. El VAR puede revisar más jugadas, segundas amarillas y corners.
1: Correcto.
0: También el jugador debe esperar un minuto fuera tras recibir atención médica, excepto en faltas con tarjeta, y solo el capitán puede acercarse para hablar con el árbitro. Y también esta: prohibido taparse la boca para comunicarse dentro del terreno de juego.
1: Creo también que tienen, no sé si lo mencionaste, la del cambio. Creo
0: también
1: que tienen 10 segundos nada más para salir.
0: Sí, esa fue la primerita. 10 segundos para el cambio. Así que, Alan, te cuento que tenemos más mensajes en el número 3230-6174 porque quieren ganarse una camisa. Vamos a ver cuánto...
1: Escríbanos por ahí. Ahí está el WhatsApp habilitado de Serio Zula para que se comuniquen con nosotros aquí en Sintonía.

0: 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Enseguida continuamos en Sintonía Mundial.
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2: 12:30 minutos.
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2: Ya estamos listos aquí en Sintonía Mundial y sobre todo preparados para compartir con ustedes toda esa información, hacerles sus preguntitas, porque ya tenemos muchos mensajes, Alan, para pues obsequiar una de las camisas que tenemos aquí. Ya nuestra primer ganadora, que fue el viernes pasado, ya tiene escogida su camisa de la selección de Brasil.
3: Bueno, así que ya está la invitación de parte de ahí de Tania, que bueno, pueden comunicarse. Tania es la que está ahorita en controles, más que todo para el WhatsApp. Escríbanos, comparta la transmisión, igual en redes sociales vamos a estar también ahí tomando sus comentarios. Y calma, calma, pueblo, calma. Ya vamos a tirar la pregunta para que, yo creo que en el último segmento lo podemos hacer, para que
2: mira que
3: esa pregunta, esa camisa.
2: Esa camisa, Alan. Pero tengo un saludo muy especial para un periodista internacional, de una cadena internacional, Richard Méndez, que nos está viendo a través de nuestras redes sociales,
3: un
2: en
3: crack,
2: Facebook.
3: Un crack, sí, Richard Méndez, sí, sí, sus narraciones,
2: Richard
3: su voz,
2: Méndez.
3: Una admiración tremenda.
2: Sí, sí, sí. Pero
3: de hecho me firmó, tengo una camisa firmada por Richard
2: Méndez.
3: El día que vino acá, estuve
2: me
3: en un hotel y bueno, nos firmó ahí, por ahí, la camisa de la selección nacional, y ahí la tengo bien guardadita. Un saludo para Richard Méndez.
2: Hablando de novedades, ¿te imaginas pasar, Alan, de tener 400 seguidores a pasar a tener 6 millones de seguidores? Un defensa central, como ya lo decíamos, hablábamos detrás de cámaras, que es Tim Payne, y se le preguntaba al entrenador, que es Darren Basley, le preguntaban, ¿lo va a tomar en cuenta solo por su viralidad? Y hey, ojo, no, o sea, aquí vamos a ver, porque le preguntaban a la prensa, pues a raíz de su viralidad en redes sociales, ¿lo vas a tomar en cuenta de titular para este partido? O sea, imagínate la magnitud del pega que tuvo en las redes sociales llegar a hacer esa pregunta al entrenador, que hey, porque sos famoso, te van a tomar en cuenta. Entonces dijo que ahí iban a ser tomados todos en cuenta en base a su rendimiento, en base a lo que se ha trabajado en los entrenamientos.
3: No sé quién le habrá hecho esa pregunta, porque ¿sí? Será alguien que no conoce que Tim Payne es uno de los jugadores. Tim Payne, ¿verdad?
2: Sí.
3: No como alguien me decía, Liam Payne, para descanse, nada que ver. Tim Payne es jugador de tiempos, es un histórico.
2: Sí.
3: Más bien tendría que revisar los datos de Tim Payne, y vaya a ser que no haya venido aquí a Honduras cuando jugaron, quiero ver, no fue Australia, no fue, corrijo, fue, es Nueva Zelanda.
2: El Nueva Zelanda.
3: Nueva Zelanda, ¿verdad?
2: Sí, sí, sí, Nueva Zelanda.
3: Lo que te quiero decir es que Tim Payne es un jugador que alguien, un youtuber,
2: sí,
3: lo
2: sí,
3: hizo
2: sí.
3: viral.
2: Escogió al jugador de la
3: selección. Menos seguido,
2: exactamente,
3: ¿no?
2: Exacto.
3: Pero ok, pero ¿qué pasa? Tim Payne era ya establecido en la defensa central. Uh-huh. Incluso ha jugado todos estos partidos de amistosos que ha tenido en Nueva Zelanda. Y hoy va a ser su debut mundialista.
2: No, pero que también hay muchos jugadores, Alan, que tienen sus redes sociales privadas.
3: Correcto.
2: Bueno, aquí en Honduras también existe. Hay jugadores muy reconocidos que por su privacidad,
3: no
2: les gusta y tienen su vida privada. Y en este caso, su red social privada.
3: Ajá.
2: Entonces, quizá, yo no sé cómo tenía su red, pero si bien es cierto, hay muchas figuras públicas que prefieren no tener redes o tenerlas privadas, y pudo haber sido uno de los casos, que tal vez no le daba mucha movilidad a sus redes sociales, a pesar de que es un jugador, o mejor dicho, un jugador con experiencia y muy reconocido también.
3: El curioso caso de Tim Payne, ¿verdad?
2: Sí.
3: Que eso pues se ha viralizado a algún punto donde, qué golazo, donde realmente pues obviamente pues se está viendo que ahora tiene 5.7 millones, está realizando. Vamos
2: seis.
3: A ver cuánto lo tenemos, y aquí en vivo lo vamos a hacer. Tim Payne, ¿cuántos seguidores tiene en este momento, Tania? Vamos a ver si es que no nos falla acá. Tim Payne, creo
2: fíjate
3: que tiene 5 millones y fracción.
2: Otro de lo que dijo el técnico.
3: 5.7, mira.
2: 5.7, está
3: millones.
2: Bien. Millones. Dice el técnico de la selección, descartó que el fenómeno viral que ha sucedido con Tim Payne afecte también en su debut en este Mundial 2026, que es contra Irán, el estadio de Los Ángeles. Así que es otro de los comentarios que hizo el técnico.

0: deben de tener todos los equipos, y esto es un llamado de atención también, que deben de, pues, primero que todo, preparar al jugador. Estamos hablando que a Tim Peña también se fuese un jugador con mucho recorrido, pero hablemos también de lo que hay que informar, de lo que hay que preparar. A jugadores, voy a hacer la relación, hay jugadores que deben de tener un mejor manejo de sus redes sociales, aprovechar las redes sociales, como lo está haciendo este jugador, y también que el mismo club se encargue de, pues, involucrar al jugador a través de sus redes sociales. Por ejemplo, aquí para vos, ¿cuál es el equipo con mejor manejo de redes sociales y que involucre al jugador? Que lo involucre.
1: Localmente.
0: Localmente, correcto, correcto.
1: Yo...
0: Son pocos.
1: Yo creo que así que involucre al jugador.
0: Sí.
1: O sea, las redes sociales realmente, o la del Olimpia o la del Maratón, sí, son creo que las más...
0: Sí.
1: Pero de ahí, exacto, bien poco, solo los cuatro grandes.
0: Exactamente, Real España creo que también he visto, y España. Eso es bonito porque uno como fanático, y también vuelvo ahora a las selecciones, vemos ahora en las redes sociales de las selecciones cómo informan lo que hacen sus jugadores.
1: El departamento de marketing de cada uno de estos equipos debe ver que cada ejemplo... Vaya, pero no sé por qué les cuesta tanto, si lo tienen aquí cerca, Costa Rica, sí, Estados Unidos, México.
0: Me gusta lo que hace Costa Rica.
1: Y realmente las redes sociales es algo que deben de apostarle, porque cuando dicen, vamos a contratar un creador de contenido, ahí con un celular lo podemos hacer. Y no, esa es una chamba, como
0: es
1: dicen.
0: Es un equipo profesional.
1: Que lleva su trabajo, es un equipo profesional que tiene que mostrarse. Sí. Involucrar no solo, ¿sabes?, equipo, jugador, sino... equipo, afición, hacer esa simbiosis, porque no solo se trata de ir al partido, sino que te regalen algo, que hagan actividades, pero aquí nos pasamos de, perdonen, ¿verdad? Pero de la misma
0: modelo que está
1: con una bandera en todo el estadio, ¿y qué más? ¿Qué más? O sea, ¿cuál es mi motivación? Solo irme a echar un taco de ojo, van a decir, ay, ese hombre que nada que... Cierto, nosotros no vemos a las mujeres bellas y todo, pero pónganle algo más, dele un valor agregado. Ya nos metimos a otro tema.
0: Sí, sí,
1: pero
0: sí. Dele un valor agregado. Es por el tema de la red social de Tim Payne. Era, bueno, por ese tema.
1: Está bien, pero vaya, en el caso de Tim Payne, fue algo que se viralizó. No fue algo buscado ni nada por el estilo. A ver.
0: Bonito, a ver qué pasa. Bonito lo que ha sucedido en este caso para un jugador como Tim Payne, a diferencia, y vemos un gran contraste de los jugadores con más seguidores.
1: ¿Sabes quién ganó más ahí en todo esto? La selección Nueva Zelanda,
0: claro,
1: porque
0: por
1: es la que hoy se va a ver más, sí, es la que van a seguir más.
0: Es el jugador que se hizo viral, y aunque ya lo conocíamos quizás, sí, pero hablando de esos contrastes, Alan, sí, y siempre temas de redes sociales, jugadores con más seguidores, hablemos de Cristiano Ronaldo, hablemos de Messi, hablemos de Neymar, red que a mí me gusta cómo la maneja es Zlatan Ibrahimovic. Sí. Ese brother me encanta cómo maneja sus redes sociales, porque siempre está diciendo qué está haciendo y es un influencer prácticamente, porque no solamente practica deporte, también practica, lo he visto yo en su momento,
1: artes marciales,
0: he visto tirar unas patadas en el pushing bag y bueno, es un jugador que obviamente también es un veterano, pero que también tiene un buen manejo de redes sociales, y yo creo que jugadores que están en la selección hemos visto, incluso no nos vayamos muy lejos. César Zamudio, jugador que está con la selección de Panamá, que juega aquí en el Maratón. También me gusta.

0: sociales y lo vemos también en una cadena internacional que está siendo parte del Mundial 2026 y que me gustó, que fue un jugador que no se quedó ahí, solo como exjugador. También ya lo involucran como un comentarista deportivo, qué bonito, la verdad que habla muy bien de él, así como los otros jugadores que decía, que siempre están ahí y que bueno, dijeron, cuando nosotros estábamos en el terreno de juego no existía mucho el tema de las redes sociales, ahora sí le vamos a sacar el jugo. Hablando como un jugador de Wilmer Velázquez, exjugador, perdón, que también lo hemos visto en otros temas por ahí, que no a todo el mundo le gustó.
1: Político, de sí, político, sí, al final, eso es lo que tienen que tener sí. Muy en cuenta los jugadores aquí en este ámbito local, que su imagen, señores, su imagen vende. Así que vamos, cuídela un poquito y proyecten cosas muy buenas para que puedan dejarle algo a la sociedad.
0: Alan, vamos a repetir el número 3230-6174. Después de la pausa vamos a hacer la dinámica. Venga. A ver, vamos a buscar.
1: Ya estoy preparando, por acá estoy buscando.
0: Vale. Vos sos el de las preguntas. Sí, para, estoy buscando. Y yo veo los mensajes.
1: ¿Qué aquí. Pregunta hacerles relacionada obviamente con los mundiales de fútbol?
0: Sí.
1: Y que tenga que ver con Francia para poder regalar esta camisa.
0: Porque también tenemos varios mensajes, Alan, de nuestros seguidores. Para pues que puedan ganarse una de estas camisas y ver también, Alan, cuál es un pues interesante lo que se viene para esta jornada, pero más adelante tranquilamente la vamos a pues a tocar. ¿Nos vamos a una pausa,
1: Alan? Vámonos y volvemos.
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2: Continuamos con más de Sintonía Mundial y usted que está conectado con nuestras redes sociales, si está en su vehículo o si pues también a través de la radio de la 100.1 FM Estéreo Sula. Voy a repetir ahorita, así que como decimos nosotros, póngase vivo, póngase pilas. 3230-6174, ya Alan Caballero tiene la pregunta lista.
3: La lanzamos ya.
2: Mira, hay más datos, pero yo pienso que para que ya sepamos y hablemos del ganador, demos la pregunta que tenés lista. Pero, y voy a tener el celular en mi mano para ver quién es el que me responde primero o la que me responde para el ganador. Porque probablemente la respuesta es esta. Pero el primero que esté aquí es el que se lleva la camisa.
3: Ok. Así que no pierda la chance de googlearla, ¿no? Somos anti-googleo, pero bueno. Ok. Gracias a Sintonía Mundial, aquí vamos a regalar la camisa de la selección de Francia a la persona que nos dé el siguiente, bueno, que nos dé la respuesta a la siguiente pregunta. ¿Quién es el goleador histórico de Le Bleu, de la selección francesa?
2: Voy a contar los segundos.
3: Vamos a dar el número nuevamente de WhatsApp.
2: 3230-6174.
3: Ajá, la primera persona, pero que conteste bien, se va a ganar esta camisa, que por ahí me decían que querían la de Corea, la moradita. Así que vamos a tomar en cuenta también lo que te decía, Tania. Si alguien quiere alguna camisa, que lo pida acá. Con también gusto la vamos a traer para regalarla. Así que ya saben.
2: ¿Repetí la pregunta?
3: Nuevamente la pregunta. Bueno, que nos dé el goleador histórico de la selección francesa. Así que
2: el nombre completo, ¿verdad?
3: Le Blues.
2: ¿El nombre completo?
3: ¿De qué?
2: De la respuesta tiene que ser el nombre completo del jugador. Nombre completo del jugador.
3: Vaya.
2: Nombre completo del jugador.
3: Mientras tanto,
2: aquí lo tengo ya. El que me dijo el nombre completo del jugador, ya está el ganador, pero esta persona debe poner su nombre. Dice, soy Justin. Oliver Giroud. Ta, ta, ta, tan.
3: Correcta la respuesta.
2: El que respondió con el 9, porque me dijeron a mí.
3: Pensé que iban a contestar bastante.
2: No, sí, hay bastante, pero el que me lo contestó
3: con
2: el nombre completo.
3: Bueno, ya directo.
2: Es el chico que se llama Justin.
3: Que nos mande todo el nombre. Yo no sé por qué la gente. Nombre y apellido, porfa, pónganos por ahí.
2: No, pónganme su nombre y apellido, persona que puso. Vamos a ver. Que dijo Oliver Giroud ahorita, que en su WhatsApp tiene una W. Se llama, vamos a ver, que no me escribe bien su nombre, pero aquí está, tiene una W a la persona que me contestó. Dice que se llama Wilfredo Antonio Hernández Chinchilla, es el ganador
3: de... Wilfredo Hernández Chinchilla.
2: Sí, él es el ganador.
3: ¿Pero que dice Justin?
2: No, ese es que tiene otra cosa, y otro, había escrito antes, pero sí es Wilfredo Antonio Hernández Chinchilla, el ganador de la camisa de Francia.
3: Bueno, así que ya sabe, puede venir entre las 12 y la 1 de mañana a reclamar su camisa por acá. Ahí Tania la va a extender. Está su camisa de la selección de Francia, Le Blues. La camisa
2: está hermosa.
3: De los gallitos felices.
2: Esta camisa ya tiene dueño y es Wilfredo Antonio Hernández Chinchilla.
3: Así que esperamos a Wilfredo y a la chica que ganó también.
2: Sí, el Fabiola. De 12 a 1 pueden venir.
3: De 12 a 1 para que aquí nos tomemos la foto y aquí pues podamos hasta platicar un poquito. ¿Por qué no? Mañana aquí en su programa Sintonía Mundial. Muy bien, Tania, continuamos.
2: Pero fíjate que a mí me gusta siempre indagar, y eso lo hago mucho en la Liga Nacional, ¿cuál es el portero más alto y cuál es el portero más bajo de estatura en este Mundial 2026? ¿Has leído algo al respecto? ¿Has visto usted que está ahí ahorita en la órbita también del Mundial
3: pues
2: 2026?
3: Esos datos, Rosa,
2: mira,
3: no los manejo
2: es
3: mucho,
2: el portero austriaco, Florian, que supera los 2 metros, convirtiéndose en la torre del Mundial. Florian Wegley, este es el jugador con más estatura. ¿Y quién es el que mide? Pucha, fíjate que aquí me siento un poco aludida yo. 1.60 metros. Es el contraste de este jugador, el delantero panameño César Yanis. Y el iraquí Mustafa, que son los más bajos con 1.60.
3: Wow.
2: O sea, ¿qué quiere decir? Que está viendo aquí a uno de ellos.
3: A una panameña.
2: Yo mido lo que mide uno de estos jugadores, 1.61. Sí.

0: 1,60. Bueno, contra 2 puntos y algo de metros.
1: Si Honduras hubiera ido al Mundial, ¿crees que tiene más bajitos?
0: Sí, depende. Vaya, por ejemplo, Edwin Rodríguez para mí no es muy...
1: Bajito.
0: Es bajito.
1: En su tiempo Tyson Chirino, creo que fue el más,
0: Tyson
1: bajito.
0: También. Michael Chirino para mí es bajito.
1: Chirino
0: también.
1: Es bajo.
0: ¿Qué otro jugador? Alexis Vega no es alto. Alexis Vega creo que anda en 1,68, si no me equivoco, no es alto.
1: Y de aquí panameño, hay razón,
0: sí, racialmente sí, sí, no sí. Pero el austriaco es el Florian, que mide más de 2 metros, es el denominado torre, la torre del mundial.
1: ¿Es portero?
0: Sí, es portero, el portero austriaco, sí.
1: Ay, papá,
0: ahora, está. Hay porteros que son muy altos, por ejemplo, para mí el portero que más alto vi en la Liga Nacional, no sé si había uno más alto, fue Juan Ángel Ovelar, el portero que tuvo maratón, el uruguayo.
1: Ayer saludé a Ruggier.
0: También. Es que para mí es una característica.
1: Una de las tiendas de acá y lo,
0: fíjate que hay un jugador aquí en la liga, un portero incluso, que no me parece muy alto, que Búa. Es Marlo Licona. Búa también, fíjate.
1: Búa
0: no son porteros tan altos, pero que son habilidosos. Pero bueno, este dato, pues, interesante para que cuando usted
1: y de
0: lo
1: las
0: ve,
1: Copas del Mundo, Fabián Barthez era un portero bajo.
0: Bajito.
1: Jorge Campos.
0: También.
1: Portero bajo. Hay también jugadores que... Que como se llama, no es necesariamente que grandes porteros.
0: Sí, exactamente. Así que vamos a ver a un iraní, un panameño de 1,60, que es César, y es Mustafa, que miden 1,60 metros. La verdad que son jugadores, yo he considerado los jugadores que son bajos de estatura, Alan, que son más habilidosos, que son más veloces. En el caso de los jugadores altos, tiene su desventaja. Ha visto porteros por su altura, por lo largo de su pierna, que muchas veces pueden tener esa desventaja, que el balón se filtre por ahí. Pero bueno, también tienen sus habilidades correspondientes en cuanto a las estaturas. Así que me pasaba, no me acuerdo cómo es que se llamaba este jugador que jugó, valga la redundancia, en Real España, que era un brasileño, un chiquitín, pero yo creo que era el más chiquito que había tenido la Liga Nacional, Alan. Que lo tuvo hace como unos 2-3 años, un chiquitín así, se me olvida realmente cuál es el nombre, y era uno de los jugadores denominados más bajos de estatura en ese entonces del torneo, que lo tuvo Real España. Se me escapa, mañana te lo voy a recordar.
1: ¿Y Brucci dónde lo dejas?
0: Ramiro Brucci también es pequeño, pequeño en estatura.
1: ¿Te parece si vamos a ver las alineaciones?
0: Perfecto.
1: Bueno, presentamos las alineaciones a continuación aquí en Sintonía Mundial.
2: Las alineaciones son presentadas por...
0: De Bélgica.
1: Sí, Bélgica, Egipto. Bien, continuamos con más. Y bueno, pues hay sorpresas en la alineación de Bélgica. Ahorita la voy a leer. ¿Qué tenemos por acá?
0: Caras conocidas.
1: Sí, sí, sí. Hay muchas sorpresas que, bueno, pues nos presenta la selección de Bélgica. Bueno, tenemos acá. Dame un segundito que estamos cargando. Bueno. Internet, como siempre. Bélgica presenta, obviamente, a su equipo titular, a Mohamed Hani, a Fati, también a Ibrahim, a Fadouche, en el centro de campo, a Tia, a Lachik, a Shoourt. Entra también, estamos viendo que ya están los himnos, incluso del partido. En la delantera también presenta... Bueno, perdón, corrijo, esta es la selección de Egipto.
0: Sí, sí, ya decía
1: selección
0: yo.
1: Selección de Egipto, sí. En la delantera presenta la sorpresa de tener en la delantera a Mohamed Salah,
0: sí,
1: con Marouche y con el famoso Mustafa Sico. Un tridente, señoras y señores, Egipto va con todo por ahí para enfrentar esta tarde a Bélgica. ¿Tenés la alineación?
0: Aquí también tenemos, me llamaba la atención también porque miraba de titular a Momo Salah en esta de Egipto, Alan.
1: Correcto.
0: Y en el caso de la selección de Bélgica, y estamos viendo que uno de los que estaban siendo más esperados para este partido en la portería, que es Thibaut Courtois, también en la zona defensiva, también a Thomas Müller, también Nathan Gou, Brandon y Timothy, que son parte de la defensa en la media cancha. Veremos a Mayo y a Tillman, Jeremy Doku, De Bruyne, buscando también los goles con Leandro Trossard y también Charles, que es parte de la defensa en este equipo de la selección de Bélgica. Así que ya están listas las alineaciones.
1: Partidazo.
0: Sí, sí, sí. Mira.
1: Equipazo es lo que presentan también.
0: Para mí me gusta esa selección de Egipto, especialmente porque yo he sido siempre fan de Momo Salah.
1: Oye, no hemos pegado ni uno, sí, en los resultados.
0: No,
1: así que mejor ni te pido pronóstico para
0: no me digas.
1: La jornada, que este mundial se ha venido con resultados Loco, ya para el cierre del programa, Tania.
0: ¿Pero qué te parece? Vaya, aventémonos ahí con un resultadito.
1: Tirémonos la jornada primero y después vamos a ver qué partidos se vienen a continuación en esta jornada de lunes. Vemos que en unos minutos va a comenzar con Courtois al mando por ahí.
0: Así es.
1: La selección de Bélgica contra Egipto. Luego sigue el partido a las 4 de la tarde.
0: A las 4 de la tarde veremos a Arabia Saudita con Uruguay.
1: Correcto.
0: Tenemos la camisa de Uruguay por aquí. Y a las 7 de la noche Irán contra Nueva Zelanda, que también ya habíamos estado hablando de una de las figuras del equipo de Nueva Zelanda.
1: Así ¿quién gana hoy? Partidos. ¿Quién gana ahí?
0: Mira, viendo los tres partidos me voy a aventar. Yo digo que Bélgica-Egipto es un empate. Un empate con goles. Ajá. Luego un empate con goles. Arabia Saudita y Uruguay, espero que los charrúas ganen este partido.
1: Por sentimiento, vamos.
0: Sí, y en el caso de Irán-Nueva Zelanda, pucha, no sé, quizás otro empate.
1: Sí.
0: Yo soy bien fan de los empates.
1: Han habido empates. Bueno, yo me voy con Bélgica, Uruguay, y espero que por Nueva Zelanda vamos a socar hoy en la noche, a ver qué tal nos va hoy.
0: Mira, que para finalizar, me escribe una chica que se llama Eda Rodríguez. Hagan más preguntas. Bueno, es que es el primero. No, pero no hoy. Vamos a hacerlo en el transcurso de la semana para seguir las observaciones de nuestros seguidores y seguidoras que pues están reclamando que tenemos que hacer más preguntas.
1: Más preguntas porque quieren más premios, pero es por eso que... Pero está bueno. Síganos todos los días y por ahí quien quita que ya mañana traigamos premios de más por ahí, cositas interesantes que tal bien...
0: Más premios, más información y ver cómo fueron estos resultados.
1: No, eso sí.
0: Sí, le atinamos a los pronósticos de estos partidos.
1: Y venimos con todo el análisis de lo que dejó esta jornada y de la próxima jornada.
0: Hasta mañana, Alan Caballero, su servidora Tania Rodríguez, usted que nos está viendo y escuchando también, un fuerte abrazo.
1: En controles, ahí nuestro director, Rudy. Saludos. Chao.
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1: 2:30 PM.
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1: 3 de la tarde, 30 minutos.
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1: 5 de la tarde, 30 minutos.
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